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7 horas e 55 minutos. 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

Ahí os tengo, ¿ya te vas a grabar? Ah, ya, vamos. Vamos. Es para ir tu panto, ¿eh? Vamos.

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